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2: 8 de la mañana.
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2: 10 de la mañana.
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5: El Día Mundial del Trabajador es una oportunidad para reconocer el valor, la dedicación y el compromiso de quienes, con su esfuerzo diario, impulsan el desarrollo de la República Dominicana. 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Hoy más que nunca, resulta esencial avanzar hacia entornos laborales que integren de manera equilibrada el bienestar y el desarrollo del talento humano, reconociendo que las organizaciones crecen en la medida en que sus colaboradores se sienten valorados, protegidos y con oportunidades de progreso. 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
1: 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En Superca te da la hora, 10:30.
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2: El Día Mundial del Trabajador es una oportunidad para reconocer el valor, la dedicación y el compromiso de quienes, con su esfuerzo diario, impulsan el desarrollo de la República Dominicana. En un contexto marcado por la transformación económica, la innovación tecnológica y nuevos desafíos laborales, los trabajadores continúan siendo el motor fundamental de todos los sectores productivos, aportando al crecimiento y la estabilidad de nuestra sociedad. Desde ADORA, reafirmamos la importancia de promover el respeto a los derechos laborales, así como la equidad, la inclusión y condiciones de trabajo dignas, seguras y sostenibles. Hoy más que nunca, resulta esencial avanzar hacia entornos laborales que integren de manera equilibrada el bienestar y el desarrollo del talento humano, reconociendo que las organizaciones crecen en la medida en que sus colaboradores se sienten valorados, protegidos y con oportunidades de progreso. Este es también un momento propicio para reflexionar sobre los avances alcanzados y los desafíos pendientes, renovando el compromiso colectivo con un entorno laboral más justo, humano y centrado en las personas.
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2: 3 de la tarde.
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0: y la mujer vive aquí en Dominicana y tiene 4 días desaparecida.
1: ¿Cómo?
0: Entonces yo le voy a preguntar al amigo mío dónde está la mujer, porque él lo sabe, pero no ha dicho nada. ¿Que dónde está la mujer tuya?
2: Para la villa con un primo.
0: ¿Cómo así que con un primo?
2: Para la villa con un primo.
0: Eso está raro.

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2: 4 de la tarde.
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1: 4:30 en la tarde.
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2: 5 de la tarde.
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5: El Día Mundial del Trabajador es una oportunidad para reconocer el valor, la dedicación y el compromiso de quienes, con su esfuerzo diario, impulsan el desarrollo de la República Dominicana. En un contexto marcado por la transformación económica, la innovación tecnológica y nuevos desafíos laborales, los trabajadores continúan siendo el motor fundamental de todos los sectores productivos, aportando al crecimiento y la estabilidad de nuestra sociedad. Desde ADORA, reafirmamos la importancia de promover el respeto a los derechos laborales, así como la equidad, la inclusión y condiciones de trabajo dignas, seguras y sostenibles. Hoy más que nunca, resulta esencial avanzar hacia entornos laborales que integren de manera equilibrada el bienestar y el desarrollo del talento humano, reconociendo que las organizaciones crecen en la medida en que sus colaboradores se sienten valorados, protegidos y con oportunidades de progreso. Este es también un momento propicio para reflexionar sobre los avances alcanzados y los desafíos pendientes, renovando el compromiso colectivo con un entorno laboral más justo, humano y centrado en las personas.
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1: 6:00 p.m.
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2: 7 de la noche.
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5: El Día Mundial del Trabajador es una oportunidad para reconocer el valor, la dedicación y el compromiso de quienes, con su esfuerzo diario, impulsan el desarrollo de la República Dominicana. En un contexto marcado por la transformación económica, la innovación tecnológica y nuevos desafíos laborales, los trabajadores continúan siendo el motor fundamental de todos los sectores productivos, aportando al crecimiento y la estabilidad de nuestra sociedad. 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Hoy más que nunca, resulta esencial avanzar hacia entornos laborales que integren de manera equilibrada el bienestar y el desarrollo del talento humano, reconociendo que las organizaciones crecen en la medida en que sus colaboradores se sienten valorados, protegidos y con oportunidades de progreso. Este es también un momento propicio para reflexionar sobre los avances alcanzados y los desafíos pendientes, renovando el compromiso colectivo con un entorno laboral más justo, humano y centrado en las personas.
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0: que se fue para Nueva York y la mujer vive aquí en Dominicana y tiene 4 días desaparecida.
1: ¿Cómo?
0: Entonces yo le voy a preguntar al amigo mío dónde que está la mujer, porque él lo sabe, pero no ha dicho nada. ¿Que dónde está la mujer tuya?
2: Para la villa con un primo.
0: ¿Cómo así que con un primo?
2: Para la villa con un primo.
0: Eso está raro.

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2: 8 de la noche.
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